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0: 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Estás con Mick Jagger, el dueño de tus noches. Y yo apuesto lo que sea que en algún momento en las redes te ha salido la canción de Haaland, Haaland. Y es que el fenómeno del delantero noruego ha trascendido las canchas. Además de las redes sociales, escucha esto, en Perú y en otros países, cientos de recién nacidos fueron inscritos con el nombre Haaland, ¿ok? Sí, y hay algunos con el nombre y apellido, Erling Haaland, así que van a haber cientos de nuevos Erling Haalands en el mundo.
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Agua en el Women's American Cup Centro Basket Qualifiers, y mañana se enfrentan ante El Salvador a las 7 de la noche. Así que hay que seguir apoyando a las nuestras, sí o sí. Maroon 5, Memories.

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Kiss Falling en Hot 102.5, número 1 en música y throwbacks. 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

Era los Backstreet Boys, I Want It That Way, Hot 112.5, número 1 en música y throwbacks en el verano prendido y caluroso aquí en PR, el verdadero calentón. Estás con tu Hot DJ Mick, ya lunes a viernes, 7 a 12, y ya yo estoy pensando que es la que hay para este fin de semana. Más sol, más playa, más arena, más arenita, claro que sí.

0: Definitivamente es la mejor manera para regresar a casa, desconectarte de todo con tu radio a tu volumen en Hot 102.5, la número uno en música y throwbacks, con tu Hot DJ Migya. El playlist es brutal, perfecto para cerrar el día. Nos vamos con Jason Mraz, I'm Yours.
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4: Le damos con todo, sigue la noche del martes y sigues con tu Hot DJ Mick. Ya vengo por ahí con Shakiri, Burna Boy, también Florida, T-Pain, Shampoo.

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Yep, dándole hasta abajo con Flowriety Pain Love Hot 102.5 número 1 en música y throwbacks. Y los deportes siguen. A mí se me olvidó que ahora mismo está corriendo el juego de estrella de las grandes ligas. ¿Lo estás viendo? ¿Lo estás siguiendo? Déjame saber. Suena Gotti a Somebody That I Used To Know.

Me hago tantas preguntas respecto al presidente de los Estados Unidos, Donald Trump, pero nada, no obtengo respuestas. Hoy martes, el presidente Donald Trump pagó, escucha esto, 5.6 millones de dólares a la escritora E. Jean Carroll después de que esta ganara en 2023 un caso civil por abuso sexual y difamación en su contra. Pero todavía le debe 83 millones de otro caso posterior. ¿Cómo? ¿Cómo?

Es Top Thumping by Chumbo Wamba, tremendo palo en la noche de hoy martes. Hot 102.5 es la número uno en música y throwbacks. Y yo soy tu Hot DJ Mick, de lunes a viernes de 7 a 12, siempre la paso bien contigo acompañándote de vuelta a casita. Aquí está Lucas Graham, 7 Years.

Tony Braxton, On Break, My Heart, Hot 102.5, número 1 en música y throwbacks. Queda noche, queda música. Sigo contigo hasta las 12. La mejor compañía, tu Hot DJ Mix Live. Aquí está No Doubt, Underneath It All.

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1: Yo, vamos arriba, que esto es otra hora que comienza repleta de tus favoritas en la noche del martes. En Mixta contigo, vengo con Shaggy, Flo Rida, Drake, Wizkid,

Flowrider, Good Feeling, sonando en la noche del martes al 102.5, número uno en música y throwbacks. Y hay otro golpe para el actor Brad Pitt, ya que varios medios en Estados Unidos han dejado saber que dos de sus hijos, junto a Angelina Jolie, están en pleno proceso legal para quitarse el apellido de su padre. Ya otra hermana lo había hecho y los otros dos no lo usan.

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Ahí tenías a Christina Perry, sí, con Jump Hearts, aquí en Hot 102.5, la número uno en música y throwbacks en la isla entera. Solo se escucha una y en cada rincón hay una frecuencia para ti. En el 102.5 San Juan, 107.3 Arecibo Ponce y el 102.3 Mayagüez. Estás con tu Hot DJ Mick Jay, y me voy con una de mis favoritas, Zed and Hayley Williams, Stay the Night.

Era Sorry by Justin, sonando el Hot 102.5, número 1 en música y throwbacks. Y hay algo mágico en la música que te hace viajar, te hace recordar. Y hay canciones y artistas que literalmente te llevan a tus momentos de la high, de la intermedia. Y a mí me pasa con Frankie J, en especial esta canción, de hecho, y la de Obsession también. Pero esta se llama Don't Wanna Try, sonando en Hot

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Ames Britney, oops, I did it again. En noche del martes, en todo Puerto Rico conectado a Hot 102.5, número 1 en música y throwbacks. Estás con tu Hot DJ Milla, tu pana, tu mejor amigo, quien te aconseja y va un consejito. Muchas veces, ¿verdad? Estamos tan en la mala que le echamos la culpa a medio mundo, pero nuestro principal enemigo somos nosotros mismos. Te la dejo ahí para que pienses un ratito. Aquí está Backstreet Boys.

Without You de Kid Laroi junto a Miley. Ese es el remix sonando aquí en Hot 102.5, número 1 en música y throwbacks. 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

Todavía esperando las fotitos de la boda de Taylor, lo sé. Era ella, I knew it, I knew you. Hot 102.5, número uno en música y throwbacks. Estás con Big J y yo honestamente pienso que nunca van a salir, excepto la que ellos decidan poner en sus redes sociales, si es que lo deciden. Aquí está Extreme, More Than Words.

Recordará la gorra de Atlanta, los Lakers de verde. Qué clase palo para allá, para el 2004. Era Usher, Ludacris y Lil Jon. Yeah. En Hot 102.5, número 1 en música y throwbacks. Tu Hot DJ Mick ya sigue contigo hoy, martes en la noche. Don't be a psycho. Aquí está Post.

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1: Un gustito y se llama Despacito. Fonsi y Duay aquí en Hot 102.5, número uno en música y throwbacks. Y así digo, bye bye, mis amores. Mañana llegamos a la mitad de la semanita y vengo de nuevo desde las 7 de la noche a acompañarte de vuelta a casita para que te desconectes. Pero tempranito rumbo a tu destino mañanero, sabe que va a estar contigo Shaggy del Valle con su cafecito en mano. Espero que descanses, que la pases bien. Y nos escuchamos. Good night. Madre.

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1: Vamos ya, son las 5:50 en la mañana de este miércoles, mitad de semana. Yo soy Shaggy del Valle. Mira, oficialmente prendiendo la cafetera contigo de 6 a 11.
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1: Hoy es miércoles, mitad de semana, y también es mitad de mes. Estamos a 15 de julio del año 2026. Ya julio se nos fue casi, casi. Esto va a las millas. En menos nada, palpadea y ya está Santa Claus ahí, ¿sabes? Mark Anthony, You Sang To Me, sonando aquí en Hot. Ojalá lleguen las navidades rápido porque el calor está de madre.

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Miércoles, mitad de semana y arrancamos, mira, con cafecito en mano aquí en Hot 102.5, la emisora número 1 en música y throwback. Son las 6:06. Yo soy Shaggy del Valle, acompañándote de 6 a 11 por aquí por Hot.

Mira, la gobernadora de Puerto Rico, Jennifer González, confirmó ayer que al menos 6 municipios pudieran entrar durante la próxima semana o a finales de julio para un aviso para activar un plan de interrupciones programadas en el servicio del agua a causa de un racionamiento por la sequía. Estos municipios son San Lorenzo, Comerío, Río Grande, Canóvanas, Loíza y Sidra. Así que si eres de esos municipios, pues mira, ve recogiendo agüita, porque puede ser que pronto entre un racionamiento por ahí. Es que no llueve, hermano, está complicado esto. Diddle, thank you, Sonanda en Hot 102.5. Buen día.

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Oye, qué juegazo ayer entre España y Francia allá en la Copa Mundial de la FIFA. En la semifinal ya. Sí, sí. Juegazo. Francia, que es actualmente la subcampeona del mundo, cayó ante España 2-0. Tremendo papelón que hicieron los franceses. Pero hey, muy bueno el juego, de verdad. Se dieron de pasta y queso, como dicen por ahí. De hecho, esta madrugada en España intentaron meterse a robar a la casa de Lamine Yamal, uno de los jugadores de España. Parece que lo vieron en televisión y dijeron: no, este está jugando por allá en Estados Unidos, vamos a meternos en la casa a robar. Menos mal que no se pudieron llevar nada. 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

miércoles, mitad de semana. Shaggy del Valle, quien te acompaña con cafecito en mano contigo de 6 a 11 de la mañana por aquí, por el 102.5 San Juan, 107.3 Arecibo y Ponce, y en el 102.3 en Mayagüez. Estoy contigo de 6 a 11, acompañándote en la emisora número 1 en música y throwbacks. Este Hot

Mira, no sé qué piensas tú, pero hoy miércoles, aprovechando que es ya mitad de semana, yo creo que caería muy bien hoy, fíjate, cuadrar una pausa de hidratación. Sí, como que ya hace falta en lo que llega el weekend. Este es Hot 102.5, el número uno en música y throwbacks. Shaggy del Valle te acompaña con cafecito en mano. Te lo digo temprano para que vayas haciendo los ajustes por ahí, vayas siguiendo el calendario, enviando los mensajes.

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5: Vamos allá, que son las 7 con 2 horas pico del tapón, arrancando oficialmente con las 7 canciones más prendidas. Hoy miércoles, mitad de semana, y de la mitad para abajo es que se pone bueno, dicen por ahí. Katy Perry suena ahora en el 7 at 7.

Así está el email de la oficina explotando como psiquitraqui. Son las 7:06. Yo soy Chagui del Valle acompañándote en el 7 at 7 con las 7 canciones más aprendidas. Hoy miércoles, mitad de semana. Estamos a 15 de julio, mitad de mes ya.

Mira, Bad Bunny sigue haciendo historia. Ahora se convirtió en el primer latino en irse sold out en Polonia. Están locos los polacos con Bad Bunny, para que tú veas, de Puerto Rico para el mundo. Y curiosamente, esto llega en momentos donde aquí en Puerto Rico estamos haciendo historia también, porque ha habido un aumento en los casos de baño polaco. Pues como estamos sin agua. Está dejado 102.5.

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2: Vamos ya, son las 7:24, momento de echarle un vistazo a cómo está la carretera a esta hora de la mañana. Y a esta hora se reporta un accidente en la PR-52, kilómetro 26.8. Esto es en dirección de Caguas hacia el área de Cayey. Y aparentemente fue un accidente bastante fuerte. Personal de primera respuesta ya está trabajando la situación en el lugar. También en la PR-20, lo que se conoce como la Martínez Nadal, hay un camión con desperfectos mecánicos en el kilómetro 1.6. Esto es en dirección de Guaynabo hacia el área de Caguas y está afectando bastante el tránsito en la zona porque tienen cerrado el carril derecho. Así que mucha precaución. En la PR-22 no se reportan accidentes hasta el momento. Tampoco en la Valdoriotti de Castro en dirección de Carolina hacia el área de San Juan. Si tú tienes algo que reportar, lo puedes hacer llamando para acá al 4740995 o a través de las redes sociales. Nos consigues como Hot 102.5 FM. Me encuentras a mí como Shaggy del Valle. Te dejo con Julia Michaels en el 7 at 7.

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1: 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Mitad de semana escuchando Hot 102.5 con las mejores recomendaciones de películas y series. Hoy déjame ayudarte a encontrar una de las mejores películas de este año que llegó recientemente a Prime Video. Te hablo de Project Hail Mary. ¿Y qué tronco de película es esta? Protagonizada por nada más y nada menos que Ryan Gosling. La historia nos presenta a un maestro de ciencias que de momento se despierta completamente solo en una nave espacial sin recordar absolutamente quién es. Y mientras va recuperando la memoria, descubre que está en una misión de vida o muerte para detener una sustancia misteriosa que está, escucha esto, apagando el sol y a punto de destruir la Tierra. Lo mejor de todo es que en el camino se da cuenta de que una amistad completamente inesperada en el espacio podría ser la clave para salvar a la humanidad. Esto es una producción de ciencia ficción que de verdad que está espectacular, con suspenso que te mantiene jukeado de principio a fin y obviamente una actuación de Ryan Gosling que está a otro nivel. Así que si lo que buscas es una tremenda producción para ver hoy en tu casita bien relax con todos los monchis, la recomendación del día es Project Hail Mary, disponible en Prime Video. Para más recomendaciones de películas y series, me escuchas todos los días aquí en Hot 102.5 y me puedes seguir en todas las redes sociales como La Oficina Geek.
2: Oye, eso es tremendo peliculón, Denis. Yo la vi cuando estaba en el cine y de verdad que está buenísima, así que altamente recomendada. Recuerda que Denis Dávila de La Oficina Geek lo escuchas lunes a viernes a las 7:40 de la mañana por aquí por Hot 102.5, poniéndote al día con lo más hot en series y películas, en compañía de Shaggy del Valle, que te acompaña con cafecito en mano de 6 a 11 de la mañana. Son las 7:43, llega Passenger, Let It Go, sonando en la emisora número 1 en música y throwbacks. Este es Hot, buen día.

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4: Let's go, son las 7:50 y arranca otro bloque repleto de música con algo por ahí de Seal, música de Tech Marray, Nelly Furtado y mucho más en la emisora que tiene el verano prendido.
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4: Yo soy Shaggy del Valle acompañándote de 6 a 11 de la mañana, hoy miércoles, mitad de semana, y estamos a mitad de mes también. Ya el mes se nos fue en menos nada, en un abrir y cerrar de ojos. Mira, ya estamos comiendo pavo, ¿sabes? Ojalá que avance a llegar la Navidad, porque de verdad que el calor en este verano está imposible. Nelly Furtado, I'm Like a Bird, tremendo throwback aquí en Hot. Buen día.

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Oye, escucha esto, Maddox y Sahara, dos de los hijos de Brad Pitt y Angelina Jolie, están haciendo un recurso legal, mira, para borrarse el apellido de Brad Pitt. No quieren saber nada de su papá. Ay, mi madre, qué bueno está ese bochinchito. Este es Hot 102.5, el número uno en música y throwbacks, para que tú veas, eso pasa en cualquier familia. Natasha Bedingfield.

Música de la Bush, tremendo throwback sonando aquí en Hot 102.5, la emisora número uno en música y throwbacks. Shaggy del Valle, quien te acompaña con un tremendo bochinchito. Y aparentemente Ariana Grande y Ricky Álvarez nuevamente están saliendo. Están enamoraditos al parecer. Oye, viste, para que tú veas que ella también vuelve con su ex. Está hot.

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Mira, la policía está investigando una situación media extraña donde aparentemente acuchillaron a un hombre en la marquesina de su casa en Morovis esta madrugada. Él llegó a su casa, salió una persona de la marquesina con un cuchillo en la mano y le dijo, ¿qué va a hacer? Y le fue para arriba y lo acuchilló. ¡Qué papel! Este es Hot 102.5, el número uno en música y throwbacks, el Mark Ronson, Bruno Mars.

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4: Hoy nos cogió la tarde a los 2, son las 8:53. Yo soy Shaggy del Valle, acompañándote en medio de 2 horas de música y trova.

miércoles en la mañana estoy contigo de 6 a 11 acompañándote aquí en el 102.5, 107.3 y en el 102.3 de la emisora número 1 en música y throwbacks en todo Puerto Rico. Y andamos, mira, con cafecito en mano, señorita, para que te lo goce. Arrancando la mañana del miércoles, mitad de semana ya.

arrancan 120 minutos, dos horas completitas de música para que te la disfrutes sin nada de comerciales. Aquí en Hot 102.5, la emisora número uno en música y throwbacks. Shaggy del Valle te acompaña con cafecito en mano, miércoles en la mañana. Buen día.

Mira, hoy lo que hay es un juegazo en la Copa Mundial de la FIFA, ¿sabes? A las 3 de la tarde se enfrentan Argentina e Inglaterra, una riña que tiene como 60 años. Hoy sí que sí, ese juego promete estar buenísimo. Yo le voy a los argentinos. A los argentinos, boludo. ¿Y tú a quién le vas, pibe? ¿Ah?

Mira, esta noticia me dolió en el alma. Hablando de New York, ¿sabes? El Capitán Sully, que aterrizó el avión allá en el río Hudson, que hicieron la película y toda la cosa, pues el Capitán Sully reveló que tiene Alzheimer, hermano bendito.

directamente desde el año 1994, un palote, tremendo throwback de Bon Jovi, Always, sonando aquí en Hot 102.5, definitivamente la emisora número uno en música y en throwbacks. Yo soy Shaggy del Valle, acompañándote de 6 a 11, ahora mismo en medio de dos horas de música por ahí para abajo, sin nada de comerciales, para que te lo disfrutes miércoles en la mañana, ombliguito de la semana, y de la mitad para abajo es que se pone bueno, tú lo sabes.

Olivia Dean sonando en medio de dos horas de música y throwback sin nada comerciales en compañía de Shaggy del Valle acompañándote con cafecito en mano. Y miércoles, mitad de semana contigo de 6 a 11.

Mire, ya está aquí lo más reciente en la avenida. El Departamento de Salud confirmó el primer caso importado de ciclosporiasis, o también conocida como la diarrea explosiva. Aparentemente esto es por alimentos importados que vienen con ese virus. Dicen que la lechuga importada es la que el peligro mayor ahora mismo. Fíjate, la lechuga. De que te pone a rebajar, ¿sabes? Te jodas.

Tremendo throwback de Coolio, Gangsta's Paradise, sonando aquí en Hot 102.5, la emisora número uno en música y throwbacks, la que te trae próximo a las 11 de la mañana. Llega Jay Buzo listo para acompañarte en tu mediodía. Recuerda que lo que almuerzas escuchando a Jay Buzo te cae bien, no te da problemas en el estómago ni nada de eso. Ah, y lo más importante, lo que consumas escuchando a Buzo no cuentan las calorías, ¿sabes?

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2: Sí, sí y sí. Vamos a lo que vinimos. J. Busa is in the house con la buena música que arranca.

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Magic Allen, Rihanna y Bryson Tyler. Era Wild Thoughts and Hot 112.5, número 1 en música y Dropbacks, pero a mí me acuerda esa canción icónica de Santana, el guitarrista mexicano. ¡Wow! ¡Qué clase de throwback! Soy Jay Busso, te acompaño en tu mediodía con Evanescence. Esta es My Immortal.

My Immortal de Evanescence en ya pasadas las 11 de la mañana, y es Jay Busel que te acompaña en tu miércoles ombliguito de la semana, en tu mediodía de este 15 de julio del 2026, con la buena música de Harry Styles. Esta es Adore You, que suena hot.

Era la música de Harry Styles sonando en tu mediodía. Y te recuerdo que nos escuchas a través del 102.5, a través del 107.3 y obviamente en el 102.3 de tu radio en todo Puerto Rico.

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1: Era la música de Shakira soltera en Hot 102.5, la número uno en música y throwbacks. Y también con gustitos como ese que estabas escuchando. Qué clase palo. Y así me gusta tenerte. Te mantengo, mira, con palo tras palo tras palo. Óyete esta. Dale volumen al radio. Súbelo. Coldplay. Suena ahora.

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2.5 número 1 en música y Dropbox. Te voy a bajar un poquito nada más. Un poquito nada más las revoluciones. Sí, porque mi... No, mija, escúchame. Es que tú vas en high y todavía falta jueves y viernes. Y mañana hay que madrugar. ¿Y tú te crees que hoy se puede janguear? No. Cógelo con calma. Te voy a dejar con Bruno Mars. Esta es Risk It All, que suena en tu ombliguito de la semana y en tu mediodía. Aquí en Hot.

con la mejor música que te acompaña mientras estás mirando el microondas para calentar tu meal prep o tu bolsito de comida que trajiste hoy. ¿Qué trajiste hoy? Ah, un mamposteadito, ¿ah? Oye, el día se presta para eso. Para un mamposteadito, oh, con un bistec cebollado por el lado. Suena Taylor Swift, not...

Yo definitivamente pienso que el pensamiento del día de hoy debería decir algo más o menos así. Ser ridículo funciona cuando tú te das cuenta que todo lo demás está faltando. Ah, no te voy a durar toda la vida. Soy Jay Busa, te acompaño en Hot en tu mediodía.

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1: Testing, check my 1, 2. 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Sí, sí, sí. Te acompaño tu mediodía con las 2 horas de música sin comerciales con palos de Akon, Snoop Dogg y mucho más.
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Derulo. Era Jason Derulo, Nicki Minaj, Ty Dolla Sign and Hot 112.5, número 1 en música y throwbacks. Y la lealtad puede sobrevivir hasta cuando el sentido común no está, o falla, o no lo hace bien, por decirlo de alguna forma. Te acompaña Jay Busso en tu mediodía con Hoobastank. Esta es The Reason and Hot.

través de hot102pr.com. Gracias por tu sintonía. No te olvides de también verificar a tus artistas favoritos. Es que tenemos el blog ahí con las noticias más recientes de tus artistas favoritos. Te dejo con

a veces recibir todo lo que tú estabas pidiendo o todo lo que tú deseabas no te hace estar listo para manejarlo. Hay cosas que llegan en un momento que uno no lo pide, pero es porque por fin estás listo para manejar ese tipo de cosas. Suena a Great Big World. Cristina Aguilera, Say Something. Así que a cogerlo con calmita y a fluir. Say

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Black Eyed Peas, let's get it started in Hot 102.5 es la número uno en música y tropax en sintonía de tu mediodía con Jay Busó, acompañándote de 11 de la mañana a 2 de la tarde, fielmente contigo de lunes a viernes, siempre acompañándote fielmente contigo. Suena Die With A Smile en Hot 102.5.

Cuando se juntan esos dos, Lady Gaga, Bruno Mars, es pura melodía y pura música que es bella, bella, bella para tus oídos y para el alma. Mira, hablando de cosas del alma, hay mucha gente que le gusta las navidades, los holidays, los días feriados y toda la cosa, pero hay gente que tiene como que, son como que Grinch. Yo no sé qué les pasa en ese alma. ¿Tú conoces a alguno por ahí? Dale, menciónamelo. Suena Share, Believe and Heart.

las redes sociales, Hot 102.5 FM, era Share Believe en tu mediodía. Soy J Bus acompañándote de 11 de la mañana a 2 de la tarde. Y también en las redes, J.BUSO. J Bus O. Suena Ariana Grande. I hate that I made you love me in Hot 102.5.

0: Oye, es increíble como a veces la soledad que una persona puede estar sintiendo o pasando por puede hacer que cualquier tipo de atención se sienta como una real amistad. Y ojo con eso, no todo el que se te acerca tiene buenas intenciones contigo. Te acompaña J-Bus en tu mediodía con Nate Ruess y Pink.
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Just Give Me a Reason en Hot 112.5, disfrutando del bloque más largo de música sin comerciales en todo Puerto Rico. No hay pa' nadie, no hay pa' nadie. No hay quien te ofrezca más. No, es que no lo hay. Y pa' colmo, nos puedes escuchar desde cualquier parte del mundo a través de iHeart.

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Oye, ¿soy yo o las series del BSN están buenísimas? Oye, ¿cómo está la cosa? Esas series yo pensé que iban a estar un poquito más abiertas, pero están bastante cerraditas. No, yo no pensé que iba a ser así. Oye, estoy sorprendido. Parece que varias series se van a ir como a 7 juegos o al menos 6. ¿Cuáles son tus predicciones? ¿Quién tú tienes ganando este año? Obviamente yo tengo los míos, los criollos. Suena Michael Jackson, Black or White and Hot.

veces ser malinterpretado es el precio que uno paga al rechazar la alternativa de ser ordinario, de ser más del montón. Cuando tú rechazas eso, a veces te malinterpretan, pero es parte de. ¿Y sabes qué? Eres libre. Suena de Sweet Spy and Hot.

Yeah, Megan Thee Stallion, Dua Lipa en Hot 712.5, número 1 en música y Dropbox. Y te acompaño de 11 de la mañana a 2 de la tarde en el ombliguito de la semana. Pero también te recuerdo que llega Ricky Chili de 2 a 7 p.m. en tu tarde.

Rachel Platten, Fight Song en Hot 112.5, número 1 en música y throwbacks. Oye, la semana pasada te di break porque sé que tenías 20 cosas en las manos, estabas bregando con muchas cosas y yo sé que tú tenías el efecto pulpo, pero esta semana no puede pasar. Tienes que dedicarte tiempo para ti y tienes que hacer tus cositas que te

Fugees, Ready or Not, en Hot 102.5, número uno en música y Tropax. Oye, gracias a la gente por la sintonía en Hot102PR.com, pero también gracias a la gente que, mira, nos están escuchando a través de Virgen Gorda. Están en las islas escuchando Hot. Dale, dale volumen al radio, súbelo.

¡Qué tronco de palo! Shakira, Alejandro Sanz, La Tortura. Un gustito ahí. No es tortura, no es tortura nada. Tortura se llama la canción, pero es un gustito para que tú la pases bien con el mejor playlist que te acompaña. Desde por la mañanita con el café hasta por la noche antes de acostarte a dormir.

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4: ¡Llegamos! Vamos bien, todo ese camino tuyo vas ahí disfrutando las canciones. Te digo, te conectas conmigo y te enteras de lo que está pasando por ahí, eso y más. Así que dale volumen.

aprovecha mitad de mes ya, 15 de julio. ¿Cómo llegamos acá tan rápido? Que de verdad, la milla que te digo, en menos nada tenemos Navidad por ahí. Aprovecha, la verdad, este es el verano prendido todavía. Y con Ricky Chili, va todo el camino de la tarde acá.

Somos la emisora del verano prendido y las tardes son de este quien te habla, Ricky Chili. Que así me consiguen en redes sociales. Te espero por allá, Ricky Chili, para conectarnos un poquito más de la cuenta. Dale por allá.

Que este es el verano aprendido y tienes que aprovechar en cantidad. Mi nombre es el Ricky Chili picantemente a España, que se fue ahí en chévere. Ya pasó oficialmente a la final de este mundial. Ha dado de qué hablar y muchísimo. La verdad, tenemos juego hoy a ver qué pasa. Finalmente, ¿a quién le va? ¿Argentina finalmente?

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3: Aquí estamos y así comenzando nueva hora para que gocen en cantidad, mitad de semana, imagínate, tengo ahí las que...

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Oye, las canciones que te encantan van sonando mejor a través de Hot 102.5 y Ricky Chili. Hoy que sí se espera partidazo. Argentina juega, está ahí versus Inglaterra. Eso ya comienza. Bueno, ya arrancó, para que sepa. Así que las canciones las tengo y ya invito, hablamos más de esos resultados, a ver qué pasa con el Mundial hoy.

otra reunión que pudo ser un email. Por lo menos aquí no te hacemos perder el tiempo mientras trabajas. Música todo el tiempo. 102.5 Hot.

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Argentina acaba de meter el primer gol, para que sepa. Así va la cosa, 1-0 en este momento en el T-Mundial que sigue, ya tú sabes, en la semifinal. Rumbo ya a la final este fin de semana. Imagínate cómo va la cosa. Más de tus canciones.

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5: Se comienza otra hora más así, de esta manera, con las canciones que van contigo. Activa era absoluta en este miércoles. Dale volumen, que aquí somos.

Ahora sí, datos oficiales. Bueno, Inglaterra un gol arriba, Argentina sigue en cero. Para que sepa lo que está pasando, ya lleva una hora de partido en este juegazo, ¿verdad? Semifinal rumbo a la final en este fin de semana. Así que está muy interesante lo que está pasando. Yo soy Ricky Chile y tú escuchas Hot 102.5.

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Se empató la pelea, como decimos. Bueno, en este momento, el juegazo que se está llevando a cabo, Inglaterra, Argentina. Estaba hace rato uno adelante, ¿verdad? Perdiendo Argentina, pero se empató. Ahora mismito, así que eso es lo que está pasando, para que sepa, en este gran juego de la semifinal de la FIFA 2026. Hay que estar pendiente a ver qué pasa, la verdad.

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5: Mira que Argentina acaba de... Otro gol más. 2-1. Eso para que sepa ahora mismo lo que está pasando. Métale volumen que comí.

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Finalmente ganó Argentina 2-1, para que sepa, así que oye, oficialmente pasan ya a la final, que va a estar interesante, versus España. Eso hay que verlo, sí o sí. 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
4: Ya lo escuchaste, son 2 horas de música sin interrupciones comerciales que comienzan ahora para que tú goces en cantidad. Estás con Ricky Chili todavía, para que sepa, en tu radio somos
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4: Es hasta las 7 de la noche que salgo. Aún nos queda bastante. 5:53 en tu miércoles.

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1: Ya, por favor, arriba Puerto Rico, miércoles en mitad de semana. Llega a mí ya tu radio con toda tu música favorita. Bruno, Nicki, Mario Winans y más.

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la mejor música en el verano prendió hoy miércoles con tu hot DJ Mick J. Tenías a Nicki Minaj y Super Bass. Hasta las 12 por ahí vamos acompañándote. La mejor emisora, 2 horas libres de comerciales. Y así somos. Hot 102.5 es la número 1 en música y throwbacks. Aquí está Bruno. Treasure.

Era Mr. Big con To Be With You, Hot 102.5, número 1 en música y throwbacks con tu Hot DJ Mick, ya en el punto medio de la semanita, con la mente en el weekend. Y oye, que el rush del día a día no apague, oye, lo romántico y lo bonito. No podemos ser robots, nuestras emociones también se merecen, tú sabes, salir y expresarse. Ahí está Maluma.

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It's Live Your Life, T.I. Rihanna Hot 102.5 número 1 en música y throwback. Se acabó la espera el domingo. Final del Mundial 2026. ¿A quién le vas? Déjame saber si tienes todo ready. Tienes los planes set, el barbecue, el get con los panas. Tírame. Hot WhatsApp. Aquí está Taylor Swift, Cruel Summer.

Gaga, Doji, Runway, Hot 102.5 es la número uno en música y throwbacks con tu Hot DJ Migda en el 102.5 San Juan, 107.3 Arecibo, Ponce, 102.3 West Coast, el mundo entero en Hot 102 PR.com y en la App iHeartRadio. Aquí está Shane Smokers y Halsey.

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3: Y así vamos a tojender a las mitas. Miércoles, mitad de semana, otra hora que arranca. Y vengo por ahí con Deshawn, John Legend, The Weeknd y más con tu Hot DM.

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